0: son las 3. Las 3.
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1: Son las 5. Las 5.
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0: Son las 7. Las 7.
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ahí están ellos, efecto pasillo. Este es el buen café para iniciar esta primera hora de radio, de este tiempo de radio para este martes, que pertenece a este 19 de mayo del 2026. Hola, hola. Saludos, ya estoy por aquí, soy JSFM, un placer compartir contigo tantas y tantas canciones que vamos a ir desglosando en esta próxima hora de radio. Así que si te quedas conmigo, voy a estar contigo, como hacemos de costumbre cada día, hasta las 10 de la mañana. Un placer, 120 minutos para disfrutar y recorrer buenas canciones. Empezamos, un placer, ¿eh? Y para que no abandones el dial, ahí están Day Offy con este Siempre, Siempre, una versión mucho más discotequera de la historia de Albano y Romina Power.

Como siempre, estamos acompañados de buenos artistas. El Egg on the World. Ahí la tienes, ese Miley Cyrus, otra de las que suenan a través de Onamar FM a esta hora de la mañana, en esta primera hora. Con un servidor, JSFM, todo un placer estar disfrutando de tantas y tantas canciones. Tengo preparada otra de las de, bueno, en este caso, Aleko con el Coming Down. Esta te gusta porque es suavita, es medio tiempo, esta es sentimental también para esta hora de la mañana. Buenos días.

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0: está uno de los temas míticos de la historia de la música dance, con este Better Off Alone, la colaboración de Tycor con Ara, una de las producciones de Ralph Ain, aquí en Onamar FM, sonando a esta hora de la mañana.
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2: Seguimos, 8:38 de la mañana. Tiempo para Aqua y este Barbie Girl.
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es una de las historias de La Oreja de Van Gogh. Ahí lo tienes, este Todo Estamos Bailando la Misma Canción, es como se llama una de las últimas propuestas de La Oreja de Van Gogh, sonando aquí en la radio a través de Onamar FM, en este punto del dial, el 88.0, si estás en la FM habitual de toda la vida, y si lo haces a través de internet, en Alexa, en la aplicación que más te guste para seguir la radio. Yo, por ejemplo, utilizo bastante MyTuner o, por ejemplo, Radio Garden, también va muy bien para tener todos tus radios favoritas ahí. Jennifer López y este Say Me Tonight.

0: Las 9. Las 9.
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0: Así de bien empezamos esta segunda hora de radio con Nebulosa y este Super Sexy, porque tú eres Super Sexy. Estoy contigo hasta las 10 de la mañana de esta, bueno, de este martes que marcamos con el 19 de mayo del 2026. Saludos, soy JSFM, segunda hora, dispuestos a estar contigo hasta las 10 de la mañana. Oye, si te quedas, todo un placer.
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0: Si quieres un tema enérgico y positivo para una mañana de radio, este es el adecuado para ti. Bruno Mars y este I Just Might. Ahí está lo nuevo, alcanzando las 9 y 8 minutos de la mañana de esta segunda hora de radio con 19 grados de temperatura. No está mal, ¿eh?
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0: Vaya clasicazo te voy a dejar ahora para que lo escuches con DJ Ventura y Mr. Barker con este Blancanieves. Nos vamos a dedicar esta canción a los 80, mejor dicho, al mundo de los 80.

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Ahí está esa voz muy similar, nos recuerda al registro de Janet, por ejemplo, ¿no? Saboreando más canciones y más éxitos que van aquí contigo, que los compartimos a tu lado, uno detrás del otro. Nos vamos a por Nashwell y ese Hold Me Time. Es algo que entra nuevo esta semana y suena muy discotequero. Bueno, la discotequera es la siguiente, pero esta suena muy bien también, ¿eh?

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2: Qué bonita canción de preparado para ti a esa hora de la mañana. De aquellas romanticonas de la historia de Eros Ramazzotti. Nos vamos a por una de las lentas, otra como tú a esta hora de la mañana. Buenos días, las 9:31, bienvenidos a Onamar FM.

de Line Up, una de las que suenan también dentro del panorama de la música electrónica aquí en nuestro país. Ahí estamos alcanzando las 9:42 de la mañana. Antes de llegar a los consejos publicitarios de las 10 menos cuarto, tiempo para uno de los recuerdos de Opus y este Life is Life que ahora mismo vamos a compartir a tu lado. Ahí la tienes para que la disfrutes, para que la bailes. Antes de llegar a los consejos publicitarios, como bien te digo, de las 9:45 de la mañana.

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0: Así se llama lo último de Fangoria, este título tan especial, este Me Voy. Me quedan un par de canciones más para decirte adiós y para nosotros también poner punto y final a nuestra compañía, a nuestra fórmula musical.
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0: Nuestra fórmula musical, la que compartimos cada día de lunes a viernes de 8 a 10. JSFM, un placer con Domelipa y ese vato me voy a quedar ahora acompañándole, colaborando Ozuna en este tema que repasamos del 2024.

0: qué bien nos marchamos. Ha sido un placer estar contigo mañana de martes de este 19 de mayo. Mañana, si te apetece, podemos estar juntos de nuevo, como hacemos de costumbre, habitualmente cada día de 8 a 10 de la mañana aquí en la radio, para escuchar buenas canciones y darte sobre todo los buenos días. Importante. Que tengas un buen día de martes, que seas muy feliz y mañana te cuento más. Saludos de JSFM. Hasta mañana.
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10 de la mañana, 9 minutos de este martes 19 de mayo de 2026. Día primaveral, 20 grados de temperatura en la ciudad de Badalona y en los próximos días irá subiendo más y más la temperatura, así que tendremos calorcito. Habremos pasado del fresco, de las lluvias al calorcito. La primavera, que es así de loca. Desde Onamar continuamos con los éxitos uno tras otro. Mi nombre es Jordi Prades, desde ya mismo te acompaño y lo haré hasta las 2. Onamar FM. Y para empezar, Beach Boys, California Dreamin', que bien suena, ¿que sí?

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Última bala, así es como sonaba la música de The Fall, uno de sus últimos éxitos. Y desde On Amar FM, pues mira, nos seguimos quedando con tus canciones favoritas, allá donde estés, en el trabajo, en casa, en el coche, ahora mismo de compras. Disfruta de tus éxitos favoritos, disfruta de King, por ejemplo, y su This is the Last Time, y antes de la colaboración espectacular entre David Guetta, Teddy Swims y Don Sonai, Gone, Gone, Gone.

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Nos marchamos hasta año 1989. Recuperábamos ese álbum de Madonna, su Like a Prayer, donde estaba incluida evidentemente esa canción que le daba título a ese disco y que es una canción de las más representativas de la carrera de Madonna. Pues también estaba esta, Express Yourself, temazo con el que te acompañábamos mientras vamos camino de las 11 en punto de la mañana. Quedan 10 minutos para ello. Enseguida, Ray Dalton.

0: Qué bonito que te digan esto, ¿eh? A que sí, me gustas tú. Lindo. A mí me gusta que a ti te guste. Y desde una Mar FM también me gustan las sonrisas, como la de ella, Ana Torroja.
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0: 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Las 11.
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Colin Wigan, banda mítica con la que arrancábamos esta nueva hora de música de éxitos en este martes 11 de la mañana y 6 minutos. En los próximos, pues vamos a seguir bailando, disfrutando de tus temazos favoritos a través de tu radio favorita. ¿Dónde sino aquí en Onamar FM? Enseguida, Aura Wave y esta versión.

bailando al son y al ritmo de este Rock My Body. Continuamos con alguien que ahora mismo debe estar bailando de alegría. Sí, una Shakira que, oye, le ha ganado una batalla a Hacienda. Eso no lo pueden decir muchos. Ella acompaña a Alejandro Sanz con esta canción. Bésame, así se titula y así suena.

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Inconfundible, al más puro estilo Meghan Trainor. Este es un nuevo sencillo, se titula Potential y desde Onamar FM te lo ofrecemos en esta mañana de martes, donde también tenemos por aquí y recuperamos uno de los grandes éxitos de Samantha Fox, Hot Boy.

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se convirtió en uno de los grandes nombres de nuestra música. Luz Casal, ¿qué has hecho conmigo? ¿Qué vas a hacer tú? Pues seguir disfrutando de los éxitos uno tras otro aquí en Onamar FM. 21 grados de temperatura en la ciudad de Badalona y la música de la frontera desde el 88.0 y también desde onamar.net. El límite.

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Exitazo de Imagination Music and Lights. Un exitazo también este, la versión del tema principal de la banda sonora de Gladiator, Now We Are Free, Elysian vs. Crider y la fantástica colaboración en el remix de Bee Jones.

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1: Y después del bailar y llorar de Vico, nos quedamos junto al canadiense The Weeknd y este gran éxito. Uno de los mayores temas de dentro de su discografía, su Blinding Lights, con el que nos acompañará hasta las 12 en punto del mediodía. Enseguida, la información. Luego regresamos con más éxitos como este. Hasta ahora.

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Y de temazo en temazo seguimos avanzando en esta jornada, ya este mediodía de martes, cuando pasan 9 minutos de las 12. Ahora sí, brilla el sol y tenemos unos 22 grados de temperatura en la ciudad de Badalona y una esdrújula con la que guiarnos, con Pablo López en su nuevo sencillo. Y así de bien suena desde tu radio, ¿dónde si no?

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Qué bien que suena este éxito de Ava Max. Es un nuevo sencillo, Kill It Queen. Y poco a poco vamos conociendo el nuevo trabajo del asturiano Melendi, ese pop rock. Lo hacemos con canciones, con novedades como esta, que te aparece por arte de magia aquí a través del 88.0 de la FM y también desde onamar.net. Suena así de bien lo último de Melendi, Veneno y Arena.

Enrique Iglesias y Pitbull unían sus fuerzas para hacernos bailar, para hacernos disfrutar con este Let Me Be Your Lover. Y de esta forma seguimos avanzando en esta jornada, este mediodía ya de martes. El cantante Tommy Cash y este Fígaro, así suena en Onamar.

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tu tartamudez severa en la clave de su éxito. Lo hizo, volviéndolo a su favor, como queda demostrado con esta canción. Oye, que se convirtió en todo un éxito. Así sonaba este Scatman y así siguen sonando tus éxitos favoritos desde On Amar FM. Enseguida cuento al irlandés Niall Horan y su Dinner Party.

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una canción que nos envuelve con su melodía. Canción perfecta para ambientar, ¿eh? Y que nos transmite cierta calma. Cannons, Lights as a Feather. Así es como se titula. Y de esta forma casi casi alcanzamos la una en punto en esta jornada de este martes, que suena así de bien con la guitarra de Santana, siempre inconfundible, y la voz de Michelle Branch para traernos una canción que nos habla y trata sobre el juego del amor, The Game of Love. Enseguida, con este temazo, alcanzaremos la una de este martes.

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Así es como sonaba uno de los grandes éxitos del británico Rod Stewart, este Baby Jane, que alcanzó el número uno en numerosos países como Alemania, Irlanda, Sudáfrica, Reino Unido, evidentemente, y también aquí en España. Y así es como sonaba a través de Onamar FM, también uno de los éxitos de moda, este de Lizard, junto a Somebody Dance. Así, este temazo, quien le acompaña a Richard Gray, cómo no. Seguida también nos quedaremos con tu Estopa y Sola, y no estarás solo.

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M&M, My Love, con la voz de Jess Grime. Y a través del 88.0 de la FM, de voces va la cosa. Está espectacular. Teddy Swims. Y Bad Dreams.

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Pues posiblemente todos estábamos bailando la misma canción ahora mismo, la de la oreja de mango. Pues vas a bailar otra enseguida. La de ese clásico de la sueca Agnes, Release Me. Suena así

junto a Nick Cayman y So I Promise Myself, este mítico éxito y este mítico cantante, alcanzamos casi las 2 en punto de esta jornada de este martes. Lo haremos enseguida y con 24 grados de temperatura en la ciudad de Badalona, junto a Keigo y su Save My Love. Antes, me despido, te digo hasta mañana. Ha sido un placer compartir contigo un día más de grandes éxitos. Mi nombre es Jordi Prades. Lo dicho, te dejo con la mejor música y en la mejor compañía. No te preocupes. A disfrutar.

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0: 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Las tres.
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0: 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Las 4.
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0: son las 6. Las 6.
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Que nos separan de las 7 de la tarde. Hola, hola. Hello, ¿qué tal? ¿Cómo estás? Bienvenido, bienvenida. Buenas tardes. Un día más. Vamos a compartir este espacio tú y yo. Vamos a pasear, como siempre, entre temazos, exitazos. Todo lo que quieres escuchar estará aquí. Soy Pilar Molina y juntos estaremos 2 horas hasta las 9. Iniciamos con Wonderful y Hearts y después nos vamos a ir con Laura Pausini, Surrender. Después llegará Kaigo con What's Love, Go To Do It. Todo ello aquí en Onamar.

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Tema que te transporta, tema que te lleva, tema que te hace viajar en el tiempo, pero en la actualidad, porque es una versión de ese What is Love por Kygo, y en esa colaboración y en cosas de la técnica con Tina Turner. Más temazos, más cosas para compartir contigo en este día de martes, 19 de mayo de 2026. Te acabas de incorporar a esta sintonía. ¿Qué tal? Buenas tardes. ¿Cómo estás? Te cuento lo que llega a continuación. Nos lo da Nicola Nicoletti. Esto es Wasn't Mean to Say.

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0: 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Y ahora colaborando está él con Alfa y ha quedado con A mí me piace.
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0: 7 de la tarde y 20 minutos. Sonido espectacular el que tenemos para darte y temazos. Suena Paul McCartney.

Voy de Paul McCartney y acompañándote y llegando a ti. Por cierto, ¿qué haces o qué no haces? Sea lo que sea, lo mejor de todo es que podemos estar juntos compartiendo este tiempo tú y yo. A 6 minutos para llegar a las 7:30 en esta tarde de martes, y lo haremos con Deep Eyes y este Forbidden Paradise, y después Calvin Harris.

0: desde Ocean. Y así de esta manera llegar a las 7:30 en esta tarde de martes. Sé que tú y yo estamos juntos, soy Pilar Molina y te acompañaré hasta las 9. Quédate aquí, estás en el sitio correcto, no te muevas, que tenemos mucho más para darte y ofrecerte de todo lo que tú quieres, de antes, de ahora, de siempre. Eso sí, solo, solo, números uno.
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Esto ha pegado fuerte, ha pegado bastante este Hendrix, este Golden, está en esa colaboración David Guetta. Viajamos en el tiempo, nos vamos con Producto Nacional y recuperamos a Maná para quedarnos con este Oye mi amor. Hola, ¿qué tal? ¿Cómo estás? Estás ya con nosotros bastante tiempo. Qué bien, porque estamos para ti las 24 horas. Esto es un no parar de éxito.

Desde Italia lo lanzaban Romina y Albano Power. Este Sempre Sempre, que no fue para siempre, y ahora se ha versionado por Dive Office, manteniendo el título original, Sempre Sempre, a 18 minutos para llegar al punto horario de las 8 de esta tarde de martes. Viajamos en el tiempo y lo queremos hacer contigo, llevarte a través de él también para recuperar y escuchar juntos este tema. Viajamos en el tiempo, nos transportamos sin movernos del lugar y lo hacemos musicalmente hablando. Nos vamos a quedar con ellos, con los chicos de Modern Talking, recuperando uno de los que fue su éxito en el momento, este You're Not Alone, desde aquí, desde Onamar y los éxitos que van contigo.

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energías positivas y te las transmitimos a ti. Esto que sonaba nos lo ha dado Tiesto con Beautiful Places. Modo aproximación 8 de la tarde, el turno para Fast Boy and Clock Clock. Esto lo hemos compartido ya contigo más de una vez y lo queremos hacer esta también. Lo que suena a continuación es Board Game.

trabajo que se lanzaba en solitario en el año 2020 y posteriormente teniendo la colaboración de Doja Cat, este In Your Eyes. A 13 minutos estamos para alcanzar el punto horario de las 8 de esta tarde de martes que tú y yo estamos compartiendo en este día de martes, 19 de mayo de 2026. Soy Pilar Molina y te acompañaré hasta las 9. Quédate aquí, nos queda todavía por delante una hora más para estar juntos disfrutando de este no parar de éxitos. Nos vamos con banda sonora. Ya la habrás reconocido, es la banda original de la película Gladiador. Now We Are Free por Beyoncé junto a Alicia Vikander.

0: 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Nos damos una vuelta por los comercios de moda.
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8 de la tarde y 4 minutos, sonando esta colaboración guapa, espectacular, con artistazos, Teddy Swims, Tom Zanay y David Guetta, para darnos esta creación, este Gone. Se ha quedado fenomenal. Turno para Justin Timberlake con Can't Stop the Feeling, en Onamar.

Capaldi con este Almost. Hola, ¿qué tal? ¿Te acabas de incorporar? Bienvenido, bienvenida, ¿cómo estás? Soy Pilar Molina y te acompañaré hasta las 9. Como siempre, esto va a estar cargado de temazos que quieres escuchar. Buen rollo, buena vibra, energías positivas. Y ya sabes, sin no parar de números uno. Estamos así las 24 horas para ti. Lo vamos dando todo de antes, de ahora, de siempre. Pero éxitos, es un no parar. Desde Onamar y los éxitos que van con

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y sonando Burning con Break Your Heart. Soy Pilar Molina y estaremos hasta las 9 contigo. Quédate aquí, estás en el sitio correcto, y después quédate que viene más. Tenemos más para ti, llegará Vinilo 80, porque estamos contigo las 24 horas, así que sigue aquí y tell me, como dice ella, Lion Ross. Después llegará Demi Lovato con Let You Go.

dentro de sus últimos trabajos, el Let You Go de Demi Lovato. A 20 minutos para llegar a las señales horarias de las 9 de esta tarde que compartimos tú y yo, nos quedamos con Bruno Mars. Este también es uno de sus últimos trabajos y suena así de estupendo. Esto es I Just Miss aquí en Onomar.

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2: Suena Sean Ducrot, esto es el Little Dreaming y a continuación llegará la estadounidense Ava Max con su Kelly the Queen. Y después tengo más para ti.

Ahí va más con Khalid Quinn. Si acabas de incorporar a esta sintonía, pues el bienvenido. Hola, hola, ¿qué tal? Nosotros a punto de marcharnos, pero aquí ya sabes que continuamos para ti las 24 horas y llegan Jonas Brothers. Esto es No Time to Talk. ¿Cómo estás? Desde Onamar.

Espresso macchiato, pero a lo mejor a estas horas depende la cantidad de cafeína que lleve, igual no es lo más apropiado. Depende de lo que tengas que hacer, eso también. Suena Tommy Cash.

parte ha sido todo por hoy, pero como siempre, un placer llegar a ti, encantada de compartir estas dos horas contigo. Quien te ha estado hablando, Pilar Molina, en esta tarde de martes 19 de mayo de 2026. Volveré mañana, será de nuevo a partir de las 7 de la tarde, aquí en el mismo sitio. Te dejo con Vinil 80 y hasta por aquí nuestro compañero Jaime Vinuesa. Pórtate bien y no mires con quién. Hasta mañana, un besito, bye bye. Te dejo con Laura Pausini.

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0: de los creadores de aquel ¿qué me pasa? ¿Qué me pasa? Que no tengo calor. O aquel famoso ¿sabes qué hora es? Eran ellos los Vicio Latino, que nos llegaban con su tercer trabajo, que no tuvo tanta suerte, pero sí que suena a las mil maravillas este horario disco. Así se hacía llamar este tema, que decía algo así como que no sé dónde está. Por cierto, hola, ¿qué tal? Bienvenidos, bien hallados. Hemos comenzado la historia de la música disco, ya está aquí, como siempre, cargaditos de grandes temas, uno detrás de otro, y como siempre, nuestro cesto cargado de ricas, buenas, dulces y frescas manzanas. Lo tenemos todo prácticamente. Dicho todo esto, sin más preámbulos, comenzamos.
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2: No, señor.
0: Productos y sonido nacional que funcionaba prácticamente en todo el mundo y que además era número uno, por ejemplo, como en Italia, este gran tema de los Magazine 60.

0: una historia divertida, curiosa, y bueno, ya le faltaba a la operadora solamente decir para tantas cosas, ¿eh? Estaba enfadada porque no están aquí. En fin, qué buenísima historia la de Don Quijote y Sancho Panza, que todavía siguen luchando. Ahí está Magazine 60, Ronnie Spine, grandísimo tema que todo el mundo bailó, cantó y se divirtió además muchísimo con él. Baila Burriquito, oh, oh, oh, oh. Continuamos en la historia de la música disco.
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0: Sonido alemán, estamos en el año 1986, las Two Girls, así se hacen llamar ellas, dos chicas, ¿eh? Un nombre sencillo, directo y muy comercial, con esta Another Boy in Town.

Estamos en los inicios del año 1986 y la verdad es que aquí hubo un momento que los alemanes se crearon su propio concepto musical, incluso hasta copiándose entre ellos mismos del formato artístico de las cantantes, el modelo a seguir, y los italianos que le miraban de reojillo pensaban qué bien se lo están montando y qué bien suenan sus temas. Linda Yorriso, Join My Fears, Join My Life, buenísimo. Y claro, faltaba nuestra queridísima Lyanne Ross.

historia y la carrera musical de esa guapísima alemana llamada Lian Ross es curiosa, muy curiosa. Y además te voy a contar una anécdota, por si no lo sabías, que hubo un momento a partir del año 1986 que era muy apreciada aquí en nuestro país, aquí en España, y venía a realizar muchísimos conciertos. Y en uno de ellos conoció a su actual marido, aquí, justamente, in Spain. Sí. Entonces, como que está muy ligada a nosotros. Y lo sigue estando, cuidado. Que sigue activa, Buenísima historia. Por cierto, no sé si lo has notado, pero gracias a la dotación técnica y musical de Onamar FM, estos temas suenan, como dice mi compañero Santana, suenan como Dios. ¡Qué maravilla, cómo me gusta y qué bien suena todo! Seguimos, tenemos más.

Seguimos ahí en el año 1986, un año cargadísimo de grandes temas, grandes historias musicales. Y uno de ellos, por ejemplo, este Flowers in the Rain, algo así como flores debajo de la lluvia. Los protagonistas, Jay Brick, que se lo montaron estupendamente bien. Y si no, escucha.

buenísima historia, cumpliendo un patrón muy clásico de ese... Ahí está ese Hey Tonight, es que no lo puedo remediar, me gusta cantar. El Superboy, el protagonista. Más sonido italo, grandísimo.

0: Uno de los temas que están muy, muy valorados. Un tema que hace cosa de unos 15 años atrás, ya prácticamente el maxi single solían venderlo incluso hasta alrededor de 30 y 60 euros. O sea que era una pasada. Un tema buscadísimo. Continuamos, tenemos más.
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0: Y esta mujer que también el éxito le cogió muy tarde, ya.

verdad es que lo podríamos calificar como un clásico de clásicos, este This Is My Life, que aún sigue sonando tan bien, con esa contundencia. Erza aquí se lo ocurrió muchísimo. Una mujer que ya tenía una trayectoria musical, pero con otros estilos, otros géneros que no tenían nada que ver con el sonido ochentero, y que aquí no sé por qué le llegó la idea, vamos a decirlo así, y la verdad es que lo bordó. Seguimos, más historias. La historia.

0: cómo se le ocurrió con este Robin Hood. Y una historia que además ese extracto exactamente lo cogió prácticamente de otro tema de los años 70, que también era muy sonido disco. Le hacemos así, te hacemos así con la manita, adiós, adiós, hasta mañana, ¿eh?
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0: Y con este Feel the Drive y los señores de Dr. Scott, te dejo ya hasta mañana, como siempre, paso.

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1: Son las 10.

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0: Son las 11.

0: son las 12. Las 12.
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